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1: Atención a la hora nacional, exactamente marcamos las 19:54, 7:54 en el Ecuador continental. Saludos a nuestros amigos, amigas que están disfrutando de esta noche maravillosa. En contados minutos estaremos con la programación de audición de gala del pasillo ecuatoriano. Mientras tanto, les acompañamos con música de nuestros grandes talentos que hicieron historia.

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1: atención a la hora nacional, son las 20 horas, se encontrado 2 minutos ya con la programación de audición de gala del Pasillo Ecuatoriano. Mientras eso, les saludamos a los amigos en los diferentes lugares, sectores del país. Gracias por estar con nosotros en esta noche de gala, noche del Pasillo Ecuatoriano.

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0: Atención a la hora nacional, exactamente, marcamos las 20:06. Muy buenas noches, señores y señores, amigos y amigas. Bienvenidos a compartir la programación de audición de gala del Pasillo Ecuatoriano. En este día, 28 de septiembre del 2026.
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2: Estamos listos, amigos y amigas, para iniciar la programación de la noche. Noche especial, noche de gala. Noche de los mejores pasillos de ayer, de hoy y de siempre. Les saluda a su amigo de siempre, Wilman Loarte. Voy a pasarle grata como llega hasta las 21 horas. 9 de la noche con los mejores exponentes del pasillo clásico, popular y romántico. El abrazo fraterno para nuestros amigos, amigas que están en nuestra sintonía en los diferentes lugares, sectores del país y del mundo. Bienvenidos, amigos y amigas, a la noche especial. Noche de gala del pasillo ecuatoriano. Iniciamos con uno de los grandes talentos que tiene nuestra provincia, nuestro país, con Servio Rodríguez Sigüenza. Nos entrega Ángel de Luz.

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1: Atención a la hora, son las 20 horas 14 minutos. Así hemos iniciado la programación de audición de gala del pasillo ecuatoriano. Y en esta ocasión, en esta noche, aprovecho la oportunidad para saludar a los grandes amigos, amigas que están en nuestra sintonía. El saludo en el sector del rodeo para don José Viticio Saquinaulatene, a su querida esposa, la señora Rosa María Murquincho, y todos sus familiares que están en nuestra sintonía. De igual manera, en el sector del Mirador, en rodeo, el saludo para la señora Julia Tene y familia. Una excelente noche. Gracias por compartir, por estar con nosotros en esta noche especial, noche de gala del pasillo ecuatoriano. Saludos también a los amigos en la bella don Jesús Ángel, a don Adalberto Angamarca y familia. En el sector de la Cruz saludamos a don Segundo Mancas y familia. Gracias a mi estimado Segundo por compartir, por estar con nosotros en esta noche. Saludos también en el sector del Dorado. Saludamos a la familia Morocho Orellana, en especial para la señora María Macrina, para María Isabel. Saludamos en el mismo sector para Manuel Esaú, la señora Angelita. En el sector de Los Pinos, el saludo para Juanito Tene, para la señora Blanquita, que están en nuestra sintonía en esta noche de gala, noche del pasillo ecuatoriano. Saludos también en esta oportunidad en el sector de Huelaspamba, para la señora Tobar Angamarca, para la señora Evangelina Curipoma, de igual manera para don Rigoberto Angamarca y familia. En el sector del San Juan, saludos para don Gualberto Maca, señora, a su querida esposa, la señora Isabel. En el mercado municipal también nos amplifica la señal la señora Rosa Dorila. ¿Qué tal, mi estimada Rosita? Qué gusto saludar. Después de una jornada ardua de actividades, está con nosotros escuchando los pasillos de ayer, de hoy y de siempre. A los amigos en la parroquia de Cutincapa, Morales, Salatí, Malvas también están en nuestra sintonía, en especial la familia Chincay. Saludos a los amigos en la avenida Alfredo Morales y Carlos María de la Torre. El saludo para la señora Amada Cisalima, para don Zoilo Angamarca. Están con nosotros a esta hora en la programación de audición de gala del pasillo ecuatoriano. Las hermanas Mendoza Suárez.

La hora exacta, 20 horas 24 minutos, 8 de la noche más 24 minutos en el Ecuador continental. Saludos a nuestros grandes amigos que están en nuestra sintonía en los diferentes lugares y sectores del país. Luego de una jornada ardua de actividades, están con nosotros compartiendo la noche especial, noche de gala, noche del pasillo ecuatoriano. Con estas canciones revivimos, acariciamos nuestros oídos, fortalecemos el alma y el espíritu. Por ello, Radio Luarte Estéreo, más cerca a su pueblo, más lejos con su voz. Llevamos un mensaje de alegría, un mensaje de ánimo a nuestros amigos, amigas que están en nuestra sintonía. Continuamos en esta oportunidad, el trío Cañari nos entrega Enamorado de Ti. Saludos para nuestros amigos en la ciudad de Huaquillas, para Wilmer Castillo Paguay, a los amigos en el sector de Balsas, en la familia Jiménez, en la capital de los ecuatorianos, el saludo para Numan Servilio, José Mesías, también saludamos para Henry Satama, también está con nosotros, saludos para la señora Cecilia, que está en nuestra sintonía, para Aníbal Huananga, a los amigos en la parroquia de Chucuriamba, en el Eólico 3, también está en nuestra sintonía, los amigos que están de guardia. Y nosotros seguimos, amigos y amigas, con más temas, más canciones. Saludos a los amigos en la calle José María Velasco Ibarra, en la calle Quito, la calle Vicente Roca Fuerte. Bueno, también aprovechamos la oportunidad para saludar a los amigos en la calle Isidro Ayora. Saludos, reiteramos a los amigos que están en nuestra sintonía en los diferentes sectores. Saludos a los amigos en el sector de La Ramada, a la familia Curipoma. Un saludo cordial también a los amigos en el Gallibón. Nos dice que ahí hay un gallo muy bonito. Saludos también a los amigos en el barrio San Francisco. Están de festividades el fin de semana. Gracias por la invitación que nos han hecho. Pero nosotros seguimos, amados oyentes, 20 horas con 26 minutos.

Hora nacional, 20:32. El saludo a nuestra amiga Elvia Walsaki. Está en nuestra sintonía. Qué gusto saludar a su familia. Desearle el mejor de los éxitos. Saludos también en la parroquia de Chuquiribamba, en el sector de Huellas Grande. Allá está Clemencia Lucila, don Serafín Duarte, la señora Rosita Enrique, también en nuestra sintonía. Qué gusto saludar. Desearle el mejor de la suerte. Una excelente semana de actividades. Que Dios les derrame muchas y abundantes bendiciones. Continuamos con más temas, más canciones en esta oportunidad para saludar a nuestros amigos, amigas en el barrio El Ari. Nos amplifica la señal a los amigos, la familia Medina, familia Tene, familia Chuncho, están en nuestra sintonía. Los éxitos de ayer, de hoy y de siempre. Vamos con el

Y un manantial de Ambato en esta oportunidad nos entrega Madre Venerada. El saludo para quienes son madrecitas y están con sus familiares, con sus hijos, realizando actividades a esta hora, haciendo las tareas. Revise las tareas, no le haga el deber, sino indíquelo, ayúdele, esté junto a él para que haga él pronto y pueda descansar. Y mañana, bien uniformadito, pues sea puntual, que no falte, inculque los valores, siempre el saludo. Así no le saluden, pero siempre el saludo. Enseñar a los niños son tan obedientes. Si no hubiera los niños, no hubiera la alegría, la felicidad en el hogar. Los niños con la mirada aprenden, mirando aprenden, jugando ya aprenden. En las instituciones, el saludo también para quienes son maestros, a los docentes en las diferentes instituciones de nuestra localidad, del país y del mundo. Un abrazo fraterno. Madre venerada, para quienes son madrecitas, para ustedes, con el cariño de siempre.

0: Volvamos la hora nacional, exactamente. Tenemos las 20 horas 39 minutos. Saludos a quien está en nuestra sintonía.
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4: Estamos de regreso para continuar con más de la programación de la noche, noche de gala, noche de pasillos, pasillos clásicos, populares y románticos. En esta ocasión, David Calle nos entrega este hermoso pasillo.

0: Aquí se fue la voz y estilo de este gran talento. Se trata de Servio Rodríguez Sigüenza en esta noche, noche de gala, noche del pasillo ecuatoriano. Saludos a quienes están en nuestra sintonía.
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0: Estamos de regreso para continuar con más de la programación de la noche. Noche de gala, noche de los mejores temas, los mejores pasillos, con nuestros autores y compositores lojanos y ecuatorianos. Un abrazo fraterno para quienes están en nuestra sintonía. El saludo para nuestras amigas, nos hemos olvidado saludar las amigas, amigos que nos siguen a través del TikTok. Saludos para nuestras amigas en el Puerto Seco, allá está nuestra amiga Elvia Walsaki. También saludamos en Belén, para Silvio, Dora, Lorena, Emir y más amigos que disfrutan de la programación de la noche. Éxitos de ayer, 20 horas 53 minutos.

La voz y estilo de este gran artista lojano, radicado en nuestra ciudad de Loja, Servio Rodríguez, nos entregaba el hermoso pasillo. Regresa. Muchas de las veces, a veces nos vamos a cualquier lugar enojados o por busca del trabajo. Y a veces ya queremos regresar. Y Servio Rodríguez nos entregaba este bonito pasillo. Regresa. Saludos a nuestros amigos. A ver, vamos a monitorear a los amigos que están en nuestra sintonía. Saludo para Ceci. El saludo muy especial también para Ángel Vicente, para don Edmundo Cisalima, Teni. Bueno, nos solicitan, a ver los amigos. Saludos cordiales, licenciado Wilman, muy, muy bonita música. Póngale la canción Amor Dolor. A ver, eso nos solicita don Ángel Vicente, don Edmundo Cisalima, Teni. Un pasillito, licenciado. Las cartas, muy bien, ahora, pero ya no se escribe las cartas, sino ya una llamadita por WhatsApp. Bueno, pero vamos a ubicarles las canciones de nuestros amigos, en verdad. Salud para Jorge Valencia, que está en nuestra sintonía, para los amigos en los diferentes lugares, sectores del país y del mundo. Vamos a ver si a ubicar las canciones que nos solicitan nuestros amigos. Amor, dolor y las cartas. Vamos con Amor, dolor. El saludo para los amigos que están en nuestra sintonía luego de una jornada ardua de actividades. Están en casita ya, algunos acostados ya para dormir, pero a veces ya que se duerme, se despierta, escucho esta canción. Esta canción era de mi juventud. A ver, le quita el sueño por su momento. Se emociona. Y nos emocionamos, sí, señor. Paulina Tamayo, la grande del Ecuador, nos entrega Amor, dolor.

Son las 9 de la noche con 9 minutos, 21 horas, 9 minutos. Amigos y amigas, estamos llegando a la parte final de la programación de audición de Gala del Pasillo Ecuatoriano, donde rendimos homenaje al autor, al compositor, al artista, pilares fundamentales de nuestra propia identidad cultural. Gente con talento que juntos a ustedes, a nuestros amigos, creadores, vivimos con la esperanza de un mañana mejor, ¿verdad? Cerramos la programación con la voz y estilo de Lida Uquillas. Responde corazón, dile al beso que cae entre tus labios y pregunta si te amo todavía. Una excelente noche. No se separe del dial que vienen las mejores canciones del ayer.

0: De esta manera, amigos y amigas, hemos presentado Audición de Gala del Pasillo Ecuatoriano. Agradecemos vuestra amable sintonía. Los invitamos a otra programación similar el día de mañana a partir de las 20 horas, si Dios nos permite. Una excelente noche. No se separe del dial, que viene las mejores canciones. Ya tenemos ubicadas para la noche de hoy, noche de recuerdos.
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1: Marcamos exactamente las 21 horas 14 minutos, 9 de la noche 14 minutos. A continuación presentamos éxitos del ayer. Chuco Tobar para abrir la programación con una hermosa canción del recuerdo. 10 minutos más. Bienvenidos.

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2: Atención a la hora nacional, exactamente las 9 de la noche, 50 minutos. Aquí, amigos y amigas, la programación correspondiente al día lunes 28 de septiembre del 2026. Agradecemos vuestra amable sintonía y les invitamos para el día de mañana a partir de las 5 de la mañana estaremos con nuestra programación Música Nacional. Una excelente noche, un abrazo para todos y cada uno de nuestros amables oyentes.

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¿Están? Bueno, un saludo, un agradecimiento muy cordial a todos y cada uno de ustedes por apoyar el folclor, por apoyar con la música latinoamericana. Somos Kayak y estamos brindándoles un saludo lleno de amor y sentimiento. Hemos empezado con esta canción que decía Orgullo y vamos a seguir compartiendo con ustedes ahora algo muy romántico que dice Destino Cruel.

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0: Atención a la hora nacional, exactamente, por acá vamos a las 6 de la mañana, 4 minutos, 6 más 4. Una linda mañana para los amigos en esta nuestra sintonía.
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3: Atención, la hora nacional, exactamente, marcamos las 7 de la mañana, 25 minutos, 7 más 25 minutos en el Ecuador continental. Saludos a quienes están en nuestra sintonía en los diferentes lugares, sectores del país. Gracias al reporte de nuestros amigos, amigas que están en nuestra sintonía en los diferentes sectores del país y del mundo. Una excelente mañana del día martes. Reiteramos el saludo a los amigos en los diferentes lugares, sectores del país. Una linda mañana, soleada, con un sol canicular a esta hora. Vamos con la información que se genera desde la ciudad castellana. Vamos a conocer de las importantes informaciones de lo que sucede en la ciudad, la provincia y el país.

0: de Católica en ese ida y vuelta permanente es mayor, tomando en consideración que jugaron entre semana. Católica, en cambio, es bastante inteligente, porque si bien es cierto, utiliza la derecha principalmente para atacar, no tiene problemas en hacer descargas desde el costado opuesto para que participen también de la elaboración. Clavijo, Alonso, aparezca Fajardo, centraliza las acciones. Liga, en cambio, es muy dependiente de lo que pueda hacer el extremo izquierdo, de que Corozo se vuelva una banda y no ha tenido mayor activación por derecha. Es más, la mejor jugada de Liga en el partido por esa zona ha sido justamente elaborada por un mediocampista, Cornejo, después de ganarse ese tiro libre tras el pisotón de Alonso, más no alguna jugada en la que hayan contribuido Weingart o Lucas Rodríguez para acrecentar el trabajo ofensivo del plantel local.
1: Perfecto, va a mover el conjunto de la Universidad Católica. No es conveniente para Liga meterse en un terreno que quizás lo puede controlar por cuestiones de una defensa.
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Estamos en Noti Radio, primera emisión, 7:34. Bien, habían solicitado un espacio para poder dialogar en esta mañana con el magíster Jonathan Bermeo, jefe operativo de tránsito del municipio de Loja, a propósito de poder conversar respecto de la implementación de equipos de control de tránsito. Esperemos ya nos acompañe en los próximos minutos. Habíamos previsto esta entrevista para las 7:30 con el magíster Jonathan Bermeo, reiteramos, jefe operativo de tránsito de la unidad de control operativo.

litoral ecuatoriana y también en las partes bajas de la provincia de Loro, de la provincia de Loja, de la provincia de la Azuay y varias provincias de la sierra, no así en la zona occidental de la provincia de la sierra. Sin embargo, para el día de hoy y según el reporte del INAMI, es posible que se presenten lluvias, sobre todo en horas de la tarde, en ciudades como Cuenca. La posibilidad de que se puedan presentar lluvias en la ciudad de Cuenca en horas de la tarde. ¿Por qué destacamos esta información al respecto de cuál es la situación climática en la provincia de la Azuay? Porque en la provincia precisamente de la Azuay, la provincia de Cañar, en la provincia de Morona, Santiago, es en donde se encuentran los embalses que alimentan la hidroeléctrica en Paute, y de allí la necesidad de que puedan presentarse lluvias allí, aunque en las últimas horas, sí, se ha llovido en esos sectores del país, no ha sido suficiente realmente para poder aumentar el nivel de reservas de agua. Más bien, el reporte es que ha habido en las últimas horas es que se ha reducido, a pesar de que ha llovido, y en esta zona del país, en la provincia de la Azuay, parte de la provincia de Cañar, a pesar de que hubo lluvias, sobre todo el día domingo, ha habido algunas precipitaciones, esto no ha sido suficiente para detener la reducción de las reservas de agua en la zona de Paute. Sigue entonces, de alguna manera, sigue esta preocupación y continúa esta crisis energética que afecta principalmente a las empresas. Son aproximadamente 800 empresas las que tienen que acogerse a este mecanismo de ahorro de energía propuesto por el gobierno nacional. Son las 7 horas con 38 minutos. Bueno, les habíamos compartido información al inicio de esta jornada informativa respecto de los cambios que se han producido en el gobierno nacional, y uno de ellos es el de Cynthia Gelibert, quien ya había ocupado algunos cargos dentro del gobierno del presidente Daniel Noboa, y ahora ella ha sido designada como presidenta del Consejo Directivo del Instituto Ecuatoriano de Seguridad Social. Inclusive en la propia página de Twitter del IES se le ha dado ya la bienvenida a la nueva presidenta del Consejo Directivo del IES, Cynthia Gelibert, quien ha ocupado varios cargos dentro de lo que ha sido el gobierno del presidente Daniel Noboa, importantes cargos precisamente, y quien no ha estado exenta tampoco de la polémica por algunos temas que ocurrieron en su momento y que, lo dijimos al inicio de esta emisión informativa, tampoco se amplió, tampoco se esclareció algunos casos bastante polémicos, o algún caso específicamente muy polémico que salpicó a Cynthia Gelibert, inclusive a alguna persona que trabajaba con ella o en su entorno familiar. Con esta decisión que ha tomado el gobierno nacional y el presidente de la República, también se plantean muchísimas preguntas alrededor de qué es lo que va a ocurrir con el IES, que no es para nadie una sorpresa, que no es un secreto, que enfrenta muchísimos problemas, sobre todo económicos. El IES enfrenta problemas económicos, a pesar de que a los afiliados mes a mes se les hace el respectivo descuento, esto no es suficiente para que se pueda garantizar una atención adecuada para los afiliados, sobre todo en el área de la salud. Los hospitales del IES en todo el país nunca, en términos generales, no han gozado de una confianza por parte del usuario. Si bien porque no encuentran turnos, si bien porque la atención no es de la mejor calidad, o porque tampoco existe una atención adecuada cuando un ciudadano busca una especialidad, por diferentes causas, inclusive porque hasta en el propio IES tampoco hay todos los insumos necesarios para atender a los afiliados. Esto hace que los ecuatorianos siempre se pregunten realmente cuándo se van a solucionar los problemas

0: de Elíes. El presidente de la República hace algo. Unas semanas anunciaba, decía, de que se iban a vender algunos activos ociosos del IES. ¿Qué tan posible es aquello? Se preguntaban muchos ecuatorianos. ¿Qué tan necesario o qué tan oportuno es tomar este tipo de decisiones? ¿Y qué tan posible será, además? Bueno, alrededor del IES siempre se dice mucho, siempre se ha debatido, pero insistimos. ¿Cuál es realmente la deuda que tiene el gobierno nacional para con esta institución que le pertenece no a un gobierno, le pertenece a los afiliados? No le pertenece realmente el IES a ningún gobierno de turno, aunque parece que eso piensan. Todos los gobiernos que han pasado, realmente creo que han pensado que el IES les pertenece. Y más bien, y eso quizás hay que comprenderlo y entenderlo. Muchos afiliados tienen quizás ese concepto equivocado de que el IES es una dependencia del gobierno, y no es así. El IES le pertenece básicamente a los afiliados. Tenemos contacto telefónico. Muy buenos días, escuchamos.
1: Buenos días, Giovanni. El IES es de los afiliados y de los jubilados. Por lo tanto, hay afiliados y jubilados que desconocen la propia institución que es propiedad de ellos. Yo no alcanzo a comprender cómo es que un gobierno moroso, un gobierno que le debe más de 30 mil millones de dólares a la seguridad social, lo administra, porque representa también a otro sector moroso, que es el sector de unos malos empresarios que no cumplen con sus obligaciones y deudas con sus propios empleados. Entonces, ¿qué garantía tiene que vaya solamente a utilizar los servicios de salud cuando no hay la medicina? Nadie controla la calidad de la medicina que se administra, y si no hay la asepsia respectiva en los quirófanos, hay miedo, créamelo que hay miedo, porque mucha gente afiliada que ha entrado ha salido solamente en caja, es decir, directamente al cementerio. Y eso pasa no solamente con la seguridad social, está pasando con la salud pública en el hospital. Y si la llora, mandan a comprarme pastillas, medicamentos que cuestan 2 centavos. Escúcheme bien, 2 centavos. Yo lo viví la semana pasada con un familiar. Entonces, esa es la realidad de la salud. Y tome en cuenta, Giovanni, que a la vicepresidenta de la República la nombró ministra de salud. Y ahí están las consecuencias de los que saben administrar o los que saben apoderarse de las cosas del Estado y de los ecuatorianos. Muy buenos días.
0: Gracias y muy buenos días. Tengo un nuevo contacto telefónico. Buenos días, escuchamos.
2: Buenos días, Giovanni. Un saludo a usted, a la ciudadanía lojana, al doctor Luis Javier. Pues sí, realmente quisiera también lo que dice un poco, referirme a lo que usted decía en inicio del programa respecto a la fiscalía. Mire, como lo decía Luis Javier, realmente este es un país de Ripley. Ocurren cosas que en definitiva pues a nosotros como ciudadanos nos admiran. Si usted acude a la fiscalía a denunciar un problema, un robo, lo que sea, siempre tienen ellos las excusas. Entonces, mire, aquí en este caso, a nivel nacional sabemos que obviamente lo que ustedes se manifestaban, que los ministros tenían que saber, son las primeras autoridades en el caso Progen. Y realmente, pues aquí es bonito. Ya les cogieron, le hicieron a un lado, son inmaculados, no ha pasado absolutamente nada. Y como siempre queda, pues, o sea, aquí lo que se dice, los más tontitos son los que van a pagar los platos rotos. Entonces, realmente, ¿qué está pasando en nuestro país? Creo yo que definitivamente, mire lo que usted acaba de decir, el otro ciudadano también, respecto de lo del seguro, que pertenece a todos los afiliados, jubilados, y ¿quién lo administra? Prácticamente el gobierno. Un dinero que es de todos los jubilados y afiliados que administra el gobierno, como le da, lo que se dice vulgarmente, la regalada gana. Entonces, no tenemos que ver realmente si nosotros estamos trabajando, estamos aportando, no estamos aportando. Tenemos que darnos cuenta que es un dinero privado, así como las empresas privadas también cogen, invierten sus bienes, sus recursos para poder obtener obviamente más rentabilidad, así mismo debe ser el seguro. Entonces, en ese sentido, pues yo estoy totalmente de acuerdo con lo que dijo el ciudadano, y sobre todo hacerle caer en cuenta al pueblo ecuatoriano que tenemos que despertar.

0: reclamar, porque si no se reclama, créame lo que esto va a seguir de mal en peor. Que tengan un excelente día.
1: Gracias y muy buenos días. Buenos días también para usted. Son las 7 horas con 46 minutos. Vamos a la pausa publicitaria y retornamos para compartir más información en esta mañana. Bueno, reiteramos, teníamos previsto dialogar con representante de la UCOT, la Unidad de Control Operativo de Tránsito. Hasta el momento no tenemos la presencia del vocero que nos habían solicitado, al magíster Jonathan Bermeo. Vamos a la pausa publicitaria. 7 horas con 47 minutos.
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1: Bien, son las 7:51, estamos de regreso en esta jornada informativa a través de Radio Luz y Vida. Tenemos líneas telefónicas habilitadas, el 2-570-426, el número celular 099-4553-959 es el número al cual ustedes pueden comunicarse en esta mañana. Reiteramos, 099-4553-959 y el 2-570-426 están disponibles para que puedan comunicarse a través de Radio Luz y Vida 88.1 FM. Bueno, como les habíamos indicado, hay algunos temas que teníamos previsto inclusive dialogar con nuestro invitado. Lamentablemente, a esa hora de la mañana no nos ha acompañado el representante de la UCOT. Es que ayer observaba algo y que tendría que ser, doctor, un tema preocupante. Aunque no crea, un niño, creo que era un niño y no tendría más allá de 10 u 11 años. A las 17 horas aproximadamente en la avenida universitaria de Rocafuerte, un niño manejando una moto, no era ni siquiera moto eléctrica, una mini moto de combustión, una mini moto a gasolina, y no tendría ni 10 u 11 años el niño. Yo lo observé, el niño inclusive casi se impacta contra un taxi que estaba estacionado allí, luego llegó hasta la altura de la calle Rocafuerte para ir en sentido desde la calle Rocafuerte hacia la zona occidental de la ciudad de Loja. Era un niño que no tendría, insisto, máximo 11 años, manejando una moto en pleno centro de la ciudad a esa hora con el tráfico, y que casi el niño, inclusive casi, genera un siniestro de tránsito. La pregunta es de allí, ¿dónde están los padres? ¿Quiénes son los responsables de ese niño, básicamente? Porque si hubiera habido un siniestro, que afortunadamente no ocurrió, ¿quién iba realmente a responsabilizarse de esta situación? Quizás otro tema también por allí. Allí hay cámaras, también hay, siempre suele haber presencia de agentes de tránsito. La pregunta es también, ¿es la primera vez que ocurre, en este caso puntual, doctor, aquello? Insistimos, yo observaba, ese niño quizás no tenía ni 10 años que estaba utilizando o manejando una moto.
2: Vea, a veces los padres cometemos errores terribles. Y creemos de que es una muestra de cariño el que les entregamos cuando les compramos, por ejemplo, en este caso, la motocicleta. Y yo creo que hacemos mucho mal. Lo hacemos todo mal realmente, ¿no? Vamos a creer.
1: Tenemos contacto telefónico. Buenos días, escuchamos.
3: Buenos días, muchas gracias. Escuchando la noticia que la da el señor periodista, esta es una triste realidad en la ciudad de Loja y en las vías también, en las carreteras. Mire, no estamos en contra de que las personas, en este caso mayores de edad, niños, mujeres, con todo y el absoluto respeto lo digo, tienen derecho, está bien que se pongan al frente del volante de un vehículo, pero creo que debe haber la manera, en este caso la UCOS, de brindar la debida capacitación para estas personas. Porque no es ningún juego ponerse al frente del volante, a conducir un vehículo, justamente lo que acaba de decir el señor periodista. Mire, el peligro que puede causar no solo para él, sino para el resto de personas. Yo personalmente he visto los conductores, por ejemplo, en la ciudad, en los semáforos, ahí se paran hasta que cambie de color, y mientras eso se ponen al celular, ya cambia de color y hay que estarles pitando y atrás para que den paso, porque también es una contravención demorar la marcha. Personas mayores de edad, mujeres, lo digo con absoluto respeto, que no pueden maniobrar bien los vehículos y realmente causan peligro. Entonces sí, debe haber conciencia y debe haber capacitación. Muchas gracias.
1: Bien, gracias. Vamos a dar la bienvenida. Nos acompaña el magíster Jonathan Bermeo, el ex jefe operativo de tránsito del municipio de Loja, quien nos acompaña esta mañana. Magíster, muy buenos días y bienvenido a Radio Luz.
4: Licenciado, qué gusto saludarle. Muy buenos días. Primero, con las disculpas del caso a su importante medio de comunicación por un pequeño percance en el vehículo, no alcancé a llegar a la hora indicada. Así también un cordial y atento saludo a la ciudadanía.
1: Magíster, implementación de equipos de control de tránsito en la ciudad de Loja. ¿Cámaras de seguridad o qué otros elementos se implementan en la ciudad de Loja para controlar el tráfico vehicular de nuestra ciudad.
4: Licenciado Giovanni, usted justamente lo acaba de mencionar en su manera de argot popular, de medios de control, así se los debe denominar. Pero este es un eje transversal que, como lo decía el señor ciudadano, que hacía uso de la palabra hace un momento para dar su sana crítica y opinión pública, realmente es que la ciudadanía nos inhibimos cuando ya no vemos el uniformado, cuando ya no vemos el agente, cuando ya no vemos el policía. A nivel nacional, no solamente pasa esto en Loja, no solamente pasa en nuestro cantón, en la provincia, es a nivel nacional los índices de siniestralidad, lamentable cuando tenemos vacíos jurídicos en las que se les permite todavía a conductores, cuando no tienen un tipo de licencia, conducir un vehículo. Por ejemplo, el caso de las motocicletas.
1: Sí, el ciudadano se refería a un caso porque yo ayer observaba, Magíster, de un niño que creo que no tendría aproximadamente ni 11 años de edad manejando una moto en el centro de la ciudad, en la calle Rocafuerte y Avenida Universitaria. El niño casi se impacta inclusive contra un taxi que estaba estacionado. En este caso, ¿quién tiene, por ejemplo, responsabilidad sobre ese niño que realmente no tiene y a esa edad nadie le va a dar una autorización para manejar un vehículo?
4: Yo venía escuchando atento la entrevista, justamente usted ponía acaso una mención de un niño de aproximadamente unos 10 años. Supongamos de que hubiese sido un vehículo eléctrico, primero que los vehículos eléctricos están catalogados como juguetes eléctricos, así se los ha verificado en sus facturas. Pero cuando hay estas motocicletas a combustión que son hasta de 50 centímetros cúbicos y se los reconoce de alguna manera por su impacto que tiene auditivo, o sea, se los reconoce un motor, pero prácticamente aquí estaríamos hablando de responsabilidad de los padres, porque un niño por sí solo no tiene la capacidad ni primero económica ni la capacidad legal para adquirir un tipo de vehículos. Entonces, ¿qué estamos haciendo como padres mucho más allá de esto? Y para eso son los espacios de prevención que estamos haciendo nosotros, pero sin
0: salir. Ese artefacto tenía que estar matriculado.
4: Por supuesto, claro, tiene que tener un
0: registro. Porque es un motor de combustión.
4: O al menos tener la factura, porque hablemos de que la norma indica de que a partir de los 50 a 60 centímetros cúbicos en hacia adelante ya tiene que tener una matrícula. Claro. Correcto. Entonces, en ese sentido, debe también avizorarse por parte de los representantes legales. Sin para salirnos del tema, el tema de los... ¿Qué está haciendo la UCOT para poder...
1: Claro, porque usted nos decía, Magíster, claro, cuando está un agente de tránsito, el conductor... respeta las normas de tránsito. Ya no está la gente de tránsito.
0: Allí aprovechan. Se hace lo que se aprovechan realmente, ¿no?
1: Entonces, ¿cómo poder controlar o cómo poder verificar que cuando no está un agente de tránsito presente se respeten las normas con estas implementaciones que está haciendo el municipio de Loja?
4: Justamente es menester, y para mí nace, si se quiere, hasta un poco de alegría de saber de que quienes estamos al frente de la administración hoy nos han dado la oportunidad de dar un paso hacia tecnologizar.
0: Qué bueno, y qué ahí, importante,
4: y,
0: ¿no?
4: Y ahí hacia ese punto transversal debemos hacer uso de las tecnologías, de las nuevas tecnologías que existe, y a través del señor director de movilidad, el ingeniero Luis Alfonso Peña, nuestro director estratégico, el doctor José Luis Silverio, le hemos apuntado a un eje transversal de la parte operativa. La parte operativa de quienes hacemos como agentes o fungimos como agentes civiles de tránsito, y también esta parte importante que tiene que ir a través de puntos de control tecnológicos que pueden ser por cámaras de detección de contravenciones.
0: Exacto.
4: No digo fotorradares, licenciado. No digo fotorradares, que eso quede claro, porque estamos hablando de que una cámara, así como sirve para detectar la velocidad, también sirve con algoritmos de inteligencia artificial en poder detectar contravenciones de cuando alguien hace ocupación del teléfono celular mientras no está con cinturón, quien haga cambio indebido de carril. Situaciones como esas en las motocicletas que debemos controlar, de alguna manera hacia allá estamos apuntándole. Por tema de la administración, ustedes conocen que...
0: Pero uno se pregunta allí, Magíster, ¿cuántos sancionados tenemos si los motociclistas andan en zigzag?
4: Correcto.
0: No respetan absolutamente nada.
4: Es...
0: Y lo que es más, ayer pude verificar que un señor que un camión distribuye gas también hacía de lo mismo. Y no le importó estar en rojo, se pasó nomás. Simplemente regresan a ver, ven que no hay policía y pásate.
4: Y hacen, y hacen.
0: Es un irrespeto total, sinceramente. Hacen, no es una anarquía lo que se vive aquí.
4: Hacen las inobservancias, correcto. Entonces, en ese sentido, licenciado, justamente son estos puntos de control. Cuando ya tengamos la consultoría que se ha contratado por medio del BD, hay que recordar a la ciudadanía que la municipalidad tiene el levantamiento de estudios para una contratación de por medio de un crédito de WKF, que es el Banco Alemán.
0: Ya.
4: Si Dios permite, si Dios permite, en esta administración, nuestra alcaldesa, la magíster Diana Guayanay, dejará ya firmando la implementación de poder adquirir este crédito, ¿no es cierto? Ya. Estos recursos económicos. Y seguramente, ¿qué más hubiésemos querido nosotros? Que nuestros mismos señores directores dejen implementándolo
2: el plan.
4: Pero ¿por qué lo menciono acá? Porque así como ciudadanos conocemos de que quienes estamos dando los primeros pininos o subiendo las primeras escalinatas, lo propio tiene que hacer el ciudadano para que cuando venga la siguiente administración ya pida los sistemas. Por ejemplo, está hecho el estudio para poder poner cámaras en la Avenida Occidental, en las avenidas Manuel Agustín Aguirre, la Universitaria y la Orillas del Zamora. Es decir, los cuatro corredores más importantes que tiene de sur a norte nuestra ciudad.
2: Y son de alta circulación.
4: Entonces, aquí vamos a ver lo que usted dice. Un bus que se pasa el semáforo en rojo, las motocicletas que se pasan en rojo, que cruzan aún sin respetar el paso peatonal, quienes están haciendo ocupación indebida del carril del bus.
2: Exacto.
4: Todo ese tipo de situaciones, de alguna manera, el ciudadano va a decir no.
2: O el bus que no respeta su carril también.
4: El bus también
2: que anda por el lado izquierdo o se ubica en el centro.
1: Hay el marco legal para poder sancionar con la implementación de estas cámaras.
4: Dispositivos electrónicos,
1: sí,
4: claro.
1: Sí, hay un marco legal para
4: eso. El 237 del reglamento, licenciado, dice la ley de tránsito en esta última reforma del 10 de agosto del 2021, que todos los dispositivos tecnológicos que sean implementados por los GAD municipales dentro de su jurisdicción y competencia tienen la absoluta legalidad.
2: Sí.
4: Por ejemplo, ya les voy a poner un caso que, bueno, pareciera para Loja, bueno, estamos descubriendo la mayor de las tecnologías, pero no lo es. Por ejemplo, Cuenca ya lo tiene porque tiene muchos problemas con su tranvía, que hay vehículos que no observan e inclusive hasta se han impactado. Por ejemplo, usted cruza ahí y tiene automáticamente una sanción. Solo por hablarle de una ciudad muy cercana a Cuenca, lo propio Guayaquil, lo propio Quito. Entonces, no por estar al sur de la patria, Loja tiene que ser menos segura en ese sentido. Así que para allá le estamos apostando a nosotros. Esperamos y aspiramos de que esto también no se vea con un carácter de sancionatorio, sino que tiene que ser la prevención sobre cualquier situación de interés particular. El interés general es la seguridad vial.
2: Hay un tema que es fundamental para mí, es la formación en tiempo oportuno.
4: Correcto.
2: Yo creo que hay que ir a la educación en materia de vialidad en las escuelas, no en el colegio, no, es en la escuela. Allí arranca todo el proceso y debe arrancar el proceso.
4: Así es, licenciado. Tenemos la grata, también el beneplácito de como institución. La institución tiene tres ejes fundamentales, que es el eje operativo, el eje preventivo, y este año logramos también establecer el eje investigativo a través los registros estadísticos que tenemos para poder ir verificando a través de mapas dónde tenemos mayores problemas. Y ahí me voy a regresar al eje preventivo. Como UCOD Loja del municipio, hemos a partir del año 2023-2022, hemos implementado la materia de educación vial ya en las 8 escuelas municipales,
2: ya,
4: donde de alguna manera, por ser competencia del municipio, hemos logrado establecer...
2: Claro, es más fácil intervenir.
4: Para cerca de 1.400 estudiantes licenciados. Nos da ese beneplácito porque quizás dentro de los 221 municipios, en los más de 41 que tenemos el modelo de gestión A, que tiene la competencia de tránsito, quizás seamos de los pocos o de los primeros en haberlo logrado establecer la materia de educación vial en las escuelas municipales.
2: Claro, que es fundamental, claro.
4: Por supuesto.
2: Ahora, eso ya inclusive está aprobado nacionalmente.
4: Exacto.
2: Hay que insistir en ese particular con el Ministerio de Educación.
4: Nosotros hemos tocado las puertas varias veces, licenciado, tenemos que decirlo, a través de la dirección zonal o la dirección provincial de educación, y bueno, hemos logrado establecer, por ejemplo, en los campos de acción en la unidad educativa Bernardo Valdivieso y en la unidad educativa Daniel Álvarez Burneo. Hasta ahí hemos logrado, pero en cambio quisiésemos nosotros tener también más de 300, 400 agentes porque...
2: Sería extraordinario realmente.
4: Porque podría ahí sí yo podría asignar 5 agentes instructores para que sean docentes de educación vial a las más de 66 unidades educativas que hoy por hoy cubrimos. Entonces, claro, hay una parte de la necesidad oferente que se requiere de la prevención, pero también necesitamos ese apoyo desde la parte estatal para poder justamente nosotros redistribuimos. Nosotros tenemos un déficit de agentes civiles de tránsito, licenciado. Nosotros estamos en una jurisdicción de 252,000 habitantes.
2: ¿Cuántos tienen por cada 100,000?
4: Y nosotros somos 236, es decir, no llegamos ni siquiera a un efectivo por cada mil habitantes.
0: Por cada mil habitantes.
1: ¿Y cuál es el parámetro?
4: El numérico esencial debería ser que para tener los 252,000, por cada mil habitantes deberíamos tener entre 5 a 8 efectivos.
1: Claro. 5 por cada mil habitantes.
4: Es decir, tendríamos que tener nosotros con más o menos un coeficiente de 400 efectivos para todo.
0: Mínimo 400.
4: Mínimo 400
1: efectivos. Una pregunta final, de acuerdo al tiempo, magíster. ¿Se trabaja, quizás se piensa, en una implementación de semáforos en la ciudad de Loja, en algunos puntos de nuestra ciudad? ¿O aquello ya no se piensa
4: supuesto,
1: realmente?
4: Por supuesto, por supuesto. Mire, hay algo que como ciudad, y sí se debe felicitar a la administración que ve y que enfoca en la parte importante del poder señalizar estos. ¿Y cómo sacamos nosotros del estudio? No solamente es que alguien pide y dice, en esta intersección debe poniendo un semáforo. Se obedece a tres situaciones. Primero, el tema de la población que tenga el sector. Es decir, si es que en este sector hay un barrio de 5,000, 8,000 habitantes, ¿ya? Que tenga instituciones públicas, privadas, educativas. Y de ahí viene otro segundo factor, el tema de siniestralidad. ¿Cuál ha sido la incidencia de accidentes en este sector? Si realmente se ve que hay de pronto falta de señalización vertical, horizontal, y finalmente se verifica también el tema de conteos vehiculares. Cada cuánto tiempo pasa un vehículo ahí, cuál es la incidencia, las horas pico. Todos estos tres factores se engloban en un informe y se dice, perfecto, aquí corresponde semáforos. Y se ha logrado de alguna manera desde la administración de nuestra señorita alcaldesa que esto sea uno de los pilares fundamentales, porque cuando usted tiene una intersección problemática y ve que la solución es semaforizar, perfecto, implementemos. Pero también ha habido requerimientos en la que nos dicen, ¿sabe qué? En la Salvador Bustamante, Celi, semaforicemos. Pero no, en cambio, no cumple la situación del tema poblacional, del tema de los contadores vehiculares, de algunas situaciones de esas. Y de que inclusive hay un mínimo de accidentabilidad, lo cual no da para...
0: O sea, no se convierte en prioridad.
4: No se convierte en prioridad, correcto. Entonces, de algún sentido, sí hay que seguirlo haciendo. Ustedes han visto que inclusive hablando de semaforización, se ha implementado ya pulsadores peatonales.
0: Que eso es importante.
4: Muy importante. Y esto también se va a ver reflejado en la avenida Occidental, donde lamentablemente ya hemos tenido más de dos o tres atropellos, no solo este año, sino en varios años, y hoy por hoy es muy oportuno poner en estas avenidas de alto tráfico donde el peatón se autorregula su paso. Eso es muy importante hacer
1: con Esperemos poder en otra ocasión conversar, porque es un tema bastante amplio en la ciudad y nos falta tiempo. Gracias, magíster, por habernos acompañado.
4: Giovanni, a usted también, muchísimas gracias por el espacio siempre, y estamos para poder hacer información a la ciudadanía.
1: Nos acompaña en esta mañana el magíster Jonathan Bermejo, jefe operativo de tránsito del municipio de Loja. Vamos a la pausa publicitaria, son las 8:08.
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7: Son las 8:12. Estamos acompañándolos en Noti Radio Primera Emisión. Vamos a dar la bienvenida a nuestro siguiente invitado en esta mañana. Nos acompaña en cabina de Radio Luz y Vida el ingeniero Norman Jiménez. Ingeniero, muy buenos días. Bienvenido. Gracias por acompañarnos en este día martes.
8: Buenos días, licenciado. Muchas gracias por la invitación y por permitirnos a nuestro gremio profesional, Colegio de Ingenieros Eléctricos y Electrónicos de Loja, emitir nuestros puntos de vista frente a la situación del sector eléctrico ecuatoriano.
7: ¿El problema, básicamente, ingeniero, es por el estiaje y la falta de lluvias o es un conjunto de elementos que al final confluyen para que hoy, básicamente, sea el sector empresarial el que esté asumiendo ya este tema de desconexiones? Porque claro, aunque directamente no se lo dice, sí, hay desconexiones para el sector empresarial, no para el sector residencial, ingeniero.
8: Sí, efectivamente, mire, nosotros como gremio profesional desde algunos años atrás hemos estado indicando que el problema del sector eléctrico ecuatoriano es un problema estructural ya, endémico.
9: Claro, claro. Y había que enfrentarlo como tal, como un problema estructural, endémico justamente.
8: Exactamente,
9: ¿no?
8: O sea, ¿por qué? Por la falta de cumplimiento del plan maestro de electrificación, de la planificación que han hecho los técnicos, tanto del sector eléctrico como del sector energético, y como le digo, y la falta de inversiones en nuevas uh-huh. centrales, uh-huh. principalmente. Estamos hablando de esto, del estiaje, de las...
9: Dependemos del tipo de lluvia que tengamos.
8: Exactamente.
9: Claro. De la ausencia de lluvia.
8: Estamos dependiendo exclusivamente de las lluvias y cuando no hay lluvia, pues tenemos estos problemas. Claro. O sea, esto ya viene desde hace 20 años atrás. Y entonces, nuestro sistema requiere una intervención integral. Lógicamente, ahora, pues, al gobierno que le toque, digamos, de turno, pues, tiene que enfrentar estas situaciones. Y en este caso, pues, la única forma es precautelar el embalse Mazar, que es el que se tiene, que regula y que permite la generación.
9: Ese tiene que estar abastecido de agua permanentemente, realmente, ¿no?
8: Mire, realmente, en los últimos 10 días ha bajado como 15 metros ya la cota y está, pues, ya bajando, digamos.
7: En un día había bajado aproximadamente 60 centímetros. ¿Eso es normal dentro del parámetro normal?
8: A ver, eso es normal cuando está generando.
7: Claro, cuando hay agua. Ya.
8: Pero si es que hay con el agravante del fenómeno del Niño, que es más severo todavía en este año, pues tenemos inmensas lluvias y estiaje en la cuenca oriental.
9: Oriental.
8: Entonces, ¿qué es lo que sucede? Que también las centrales grandes, como Coca-Cola, por ejemplo, si hay mucha lluvia, tampoco puede funcionar. Uh-huh. Entonces, es un problema que, ventajosamente de lo que se ha escuchado y las decisiones. Allí
9: es un problema de diseño, ¿no?
8: En el caso del Coca-Cola. Bueno, digamos, o sea, el Coca-Cola, eso es un caso técnico, digamos, que tiene que, uh-huh. que alguna vez se lo analizó y es motivo de algunas claro. controversias, inclusive, claro. por qué se hizo.
9: Porque ahí no se represa el agua. Claro, ahí no se represa el agua.
8: No se represa,
9: claro.
8: justamente es una central de pasada que claro. se llama.
9: De tránsito. Entonces, nomás.
8: De tránsito, exactamente. Mientras que en la cuenca del Paute tenemos justamente el más grande almacenamiento de agua, que uh-huh. es Mazar, con 30 kilómetros de longitud, 300.000 metros cúbicos de agua, que nos permitiría solventar el estiaje siempre y cuando haya también lluvias claro. en ese sector. Por ejemplo, ayer, anteayer, creo que ya había habido...
9: Algo llovió.
8: Llovió, pero no es lo que abastece.
7: Pero no es para llenar un embalse, como se lo dice, de 30 kilómetros
8: al día. Entonces, claro. aquí, como les repito, doctor y licenciado, digamos, nuestro gremio siempre ha estado poniendo nuestros puntos de vista técnicos que se tienen que analizar y afrontar el caso así estructuralmente, lo que dice la planificación.
9: ¿Pero qué significa afrontarlo al caso de manera estructural?
8: Ya,
9: implementar primero, nuevas centrales. Tenemos capacidad, por ejemplo, en la zona del oriente, cerca de Zamora.
8: Exacto.
9: ¿Se podrían implementar nuevas?
8: Santiago. Hay estudios que tiene el Ministerio de Energía. Por ejemplo, en la última central que está con estudios y ya para estudios de ingeniería es Cardenillos, con 450
9: megavatios,
8: que permitiría en la misma cuenca del Paute ya será. Pero claro, se necesita inversiones. Las centrales hidroeléctricas son inversiones que se realizan a largo plazo.
9: Claro, de mediano a largo plazo, claro.
8: Unos ocho años que uh-huh. se demora en egresar. Pero eso no se ha hecho. En igual forma, nuestro parque termoeléctrico es obsoleto. Hay claro. centrales de hace 50 años. Entonces, realmente, repotenciar esos equipos.
9: Esos motores para que la gente nos entienda, justamente.
8: Y ¿no? otra cosa, e implementar nuevas centrales tampoco se puede hacer térmicas, si bien es cierto, pueden ser más, pero en el mercado mundial hay que ponerse a la cola atrás de
9: los. Es decir,
8: de
9: los para grandes. Que las fabrique, porque no es que uno no va y las compre el rato que quiere,
8: a la
9: claro.
8: Las exacto. van a fabricar, sino que tiene que estar a la cola. Por ejemplo, de lo que se ha investigado, por ejemplo, la Mitsubishi, Hyundai, Caterpillar, tienen equipamiento de aquí a 10 años, le dice, te puedo vender las centrales. Entonces, esa es la problemática. Ahora, frente a esta problemática, yo entiendo la situación también del ministerio, pues tenemos que aportar todos aquí, doctor. Aquí
9: pero ahí viene antes de nada.
8: Pool.
9: A ver, Norman, yo le digo a usted, en el caso de la previsión que los gobiernos deben tomar frente a las recomendaciones que ustedes como técnicos realizan, porque lo hacen en tiempo, hay alternativas, hay algunos proyectos que estarían listos para ejecutarse si buscamos financiamiento.
8: Correcto.
9: ¿Por qué no hemos hecho ese tipo de gestión? Me pregunto yo.
8: Claro, ese es, mire, tenemos... como le dije, Cardenillos.
9: Claro.
8: Luego tenemos la central a gas de Machala.
9: Claro.
8: Que ahí tenemos ahí gas en cantidad, pero desgraciadamente tampoco eso se logró.
9: Y lo desperdiciamos a ese gas, justamente, ¿no? Lo quemamos inclusive.
8: En el sector petrolero, los llamados mecheros, también se tiene que aprovechar esa energía. En el sector de energías no renovables, nuestra provincia pues es
9: bendecida en ese
8: tiene,
9: campo, ¿no?
8: Exactamente, tiene el potencial. Pero ¿cuál es el problema? Y el problema que le manifiesto del sector eléctrico es estructural, no solamente de la generación, sino ya de la transmisión.
9: Exacto. y la comercialización ya prácticamente.
8: Nosotros tenemos, el CELEC tiene identificados aquí en el país, y el sector privado también, no en el país, sino aquí en la provincia de Loja.
9: Ya.
8: Sí, tiene identificados alrededor de 450 megavatios.
9: Extraordinario.
8: Solo el sector público lo tiene, Zapotillo 200 megavatios, Nambacola 100 megavatios, claro. A pesar de que mis paisanos por ahí dicen que se oponen, pero bueno.
9: Sí, no quieren en el lugar, no quieren, justamente, ¿no?
8: Porque, bueno, son
9: en cosas. En Matala es el proyecto, Matala. Claro.
8: Exactamente. Entonces, pero ¿cuál es nuestro problema? Es que no hay, ¿cómo transmitimos esa energía? ¿Sí? Necesitamos el sistema de transmisión. que la misma SELEC propuso conectarse a una subestación que se está construyendo en la avanzada de 230.
9: En el Oro ya.
8: Sí, claro. En el Oro. O conectarse al sistema grande de transmisión de interconexión
9: internacional
8: de 500 kV en Pasaje, donde va a haber una subestación de 500 kV y 230 donde nos podríamos
9: pero conectar. Eso sí está construyéndose en Cambia.
8: Está el sistema de 500 claro, kV sistema, se está claro, construyendo, claro, está pero en cambio nuestro potencial de acá necesita esa interconexión.
9: La red, justamente, ¿no?
8: Justamente. Ahora, con la nueva ley que hubo de incentivo al sector eléctrico, es posible que el sector privado también lo pueda ejecutar, esas líneas de transmisión.
9: Claro que sí.
8: Entonces, también el sector privado tiene que involucrarse por ese lado.
9: ¿Usted cree que hay esa voluntad para hacer ese tipo de... Porque como negocio es buen negocio, claro.
8: Pongamos el ejemplo de lo que se está construyendo y en buena hora aquí en nuestra región, el Villonaco
9: 3, por ejemplo.
8: Mire, ya están con la línea de transmisión, están con un avance bastante significativo de un 40-50%, están construyendo la subestación, están viniendo ya los equipos.
9: Y para que la gente se dé cuenta, son torres nuevas, que están luminosas todavía, brillando, digo todavía.
8: Exactamente. Entonces,
9: ya están trabajando en eso,
8: ese
9: ¿no?
8: recurso. Entonces, el sector privado. Es netamente del sector privado, que si hay las seguridades que necesita, la seguridad jurídica principalmente que necesita el sector energético para poder incursionar con estos proyectos, pues los ejecutan, porque como bien dice usted, es un buen negocio,
9: digamos. Claro.
8: Ahora,
9: o sea, allí no hay riesgo en inversión, realmente, ¿no?
8: Porque tienen, lo que nos falta es
9: voluntad.
8: La demanda,
9: voluntad. Sí, voluntad.
8: O sea, y que haya principalmente la seguridad jurídica para poder solventar ahora.
9: Ahora, bien, ¿qué recomendaciones hacemos hoy justamente cuando el sector industrial dice que el costo de vida podría elevarse en el Ecuador?
8: Mire,
9: porque indudablemente se eleva el costo de producción de energía por la limitante que tenemos. Sobre eso afecta a la economía general de todos, no solamente al consumidor, sino también, yo diría, a todo empresario y al mismo Estado.
8: Así es. Bueno, hay el sector productivo, digamos, hay análisis que se dice qué porcentaje, digamos, de la energía es lo que se presenta el costo del producto, claro, ¿no? Sin embargo, digamos, hay, por ejemplo, mire, tiene que colaborar este rato. El ministerio ha sido muy claro, los AB1, AB2, digamos, tienen
9: y que... Y es obligatorio.
8: Es obligatorio, claro. Hasta el 15 de diciembre tienen que buscar su generación.
7: Hay información, ingeniero, de que ciertas empresas o ciertas empresas que consumen energía no podrían desconectarse porque sería muy complejo desconectarse y muy complejo volver a conectarse.
8: Técnicamente no es esa.
7: No es un problema.
8: No es justificativo. Mire, ¿ya? Tenemos el ejemplo aquí concretamente en nuestro sistema. Las mineras.
7: Sí, las empresas.
8: Exacto. 80 megavatios. Están generando 80.
9: Su propia energía, claro.
8: Lundin Gold está generando alrededor de 13 con la proyección a 20 megavatios porque están incrementando nueva generación. En las acerías sí es un problema que claro, una desconexión
7: inmediata porque conectar.
8: El proceso productivo ahí sí se les daña, se les facilita. Pero tenemos que también tomar en cuenta ahí, colaborar todo el mundo, ¿no?
9: Ya.
8: Y estas grandes empresas que de lo que se tiene previsto es que si se desconectan se tiene alrededor de unos 600 megavatios, más 400 megavatios que nos puede... El déficit total es alrededor de 1.400. Sí, si se desconectan unos 600 megavatios, si Colombia nos comienza a dar energía, porque también Colombia tiene problemas.
9: Le iba a decir.
8: Este rato está la interconexión, está funcionando, pero apenas con 5, 4 megavatios para tenerla lista, digamos, reserva en caliente que llamamos.
9: Ya.
8: ¿Sí? Entonces, si eso se logra, pues pasaríamos, digamos.
7: El déficit que actualmente tiene el Ecuador de 1.400 megavatios, ¿a cuánto equivale aproximadamente, ejemplificando, ingeniero, para una ciudad de cuántos habitantes, por ejemplo, esos 1.400 megavatios?
8: Ya, por decirle algo, verá, Loja, el sistema de distribución de la empresa eléctrica regional del sur, su demanda es 180 megavatios más o menos, claro, considerando las mineras. Sí,
9: entonces, ¿incluidas ellas?
8: Incluidas ellas.
9: Mucho.
8: Sí, No es mucho. Si la
9: minería, porque ellos ya generan, sí, ya claro.
8: Exactamente.
9: Más o menos, pero el déficit es...
8: será unos 80 megavatios.
9: Loja,
8: ¿no? Como de sea. Loja a la provincia y todo el área, claro, de concesión. Uh-huh. Sí. Entonces, esa es más o menos es la magnitud, mire, de lo que necesitamos.
7: Y si Loja consume 100, el país está ya en déficit de 1000.
8: Exactamente. El país tiene una demanda este rato, por la demanda creciente que hay, uh-huh, y el histórico, digamos, de alrededor, va a llegar, ya llegó creo que a los 5.300, va a llegar a los 5.500. Entonces, lo que representa esos 1.000 megavatios es alrededor de un casi un 20%.
9: El 20% aproximadamente,
8: exactamente,
9: ¿no?
8: De lo que, del déficit que tenemos, ¿sí?
9: Entonces, o sea, nos va a resultar un poco difícil superarlo en poco tiempo.
8: En poco tiempo, en
9: siquiera 10 años, si arrancamos ya.
8: Si arrancamos ya con nuevas centrales, nuevas inversiones, el asunto de las renovables, uh-huh, también.
9: Claro.
8: ¿Sí? Aquí se presentó un proyecto que bien es cierto, digamos, del potencial energético que tiene la provincia de Loja, uh-huh, ¿sí? Pero también tenemos que tenemos... alrededor de como unos 1.500 megavatios, creo que se hizo la presentación. Cierto es, tenemos ese potencial, pero ¿cómo lo vamos a desarrollar?
9: Claro, ¿cómo? Capacidad tenemos. Lo que no hemos podido, no sabemos cómo lo podemos implementar. Claro,
8: mire, el Villonaco 3 estuvo como 5 o 6 años,
9: claro, se esperando ahí, claro,
8: esperando, tuvieron paciencia. Hay otros señores, por ejemplo, como en el Aroma, los españoles que
9: se dijeron, fueron, vamos a,
8: claro, se fueron,
9: claro, inmediatamente.
8: Señores, aquí
9: no hay garantía, nos vamos.
8: No hay garantía jurídica. El asunto económico también es muy importante, uh-huh, entonces el empresario pues dice, no, aquí no puedo invertir.
9: Estoy perdiendo tiempo, claro, exacto, ¿no?
8: Eso es fundamental.
9: Y es el gran problema, y respecto al marco jurídico existente, el, ¿no?
8: Marco jurídico,
9: que no genera confianza al empresario.
8: Desgraciadamente es así, con la nueva ley de incentivo al sector eléctrico.
9: Mejoraron
8: la situación, se puede el sector privado también incursionar. Porque claro, estamos en un sistema económico capitalista, pero estamos esperando todo del Estado.
9: Claro que es así.
8: Que nos dé todo el Estado.
9: Ese es el tema.
8: Entonces,
9: seguimos pensando que la vaca lechera es el Estado.
8: Es el Estado. Claro. Entonces también el sector público tiene que incursionar. Y ahora pues ya el ministerio, como digo, ha sido muy claro. Digamos, aquí tenemos que apoyar
9: todo. Claro, el sector privado a veces dice, deme toda la infraestructura y yo pongo solo el equipo. No, exacto, es así.
8: No es así.
9: No, pues, es así, o sea, pues
8: vamos,
9: claro, ¿no?
8: Vamos todos contribuyendo.
9: Exacto.
8: También, sí. Y es así a nivel de todo. Tenemos también...
9: Ahora, ¿qué riesgo tiene la provincia como tal de no contar con energía o limitar el servicio energético?
8: Digamos, el sistema nacional funciona
9: articuladamente,
8: digamos, si hay una orden de desconexión, se lo hacen, digamos, claro, analizando para todo el sector.
9: Claro, porque alguna vez decían, bueno, Loja tiene capacidad suficiente, pero no se trata de eso, somos parte de un todo.
8: No es que la energía que se produce aquí se va a quedar solo aquí,
9: claro,
8: no, se distribuye donde se la necesita. Y el SENACE, que es el que distribuye y da las órdenes de cómo funciona el sistema eléctrico, no es que dice, porque Ecuador produce, a ver, aquí lo vamos a...
9: Ah, sí.
8: Perdón,
9: Loja produce, claro.
8: Produce, la vamos a dejar ahí. No es así.
9: O sea, es decir, dependemos de la voluntad y la decisión que la autoridad competente emane.
8: Exactamente. Y principalmente el SENACE ha hecho algunas...
9: Pero hay riesgo realmente de que también nos pueda afectar como provincia porque las condiciones así lo van a exigir.
8: Claro, o sea, si es que se viene un estrés muy fuerte.
9: ¿Cuánto tiempo debemos esperar aproximadamente para que eso suceda?
8: Eso ya tiene que venirse ahora en octubre ya.
9: Octubre ya, claro, o sea, octubre, a un mes prácticamente.
8: Digamos, en octubre tenemos que ver qué escenario se presenta. Todo va a depender de las lluvias y del estiaje. Todo va a depender de la naturaleza.
9: Este rato justamente dependemos de la naturaleza realmente, ¿no?
8: Sí, así es, desgraciadamente es así, pero tenemos que aquí,
9: por lo pronto, alguna medida recomendable.
8: Recomendable que el sector residencial, pues digamos también,
9: ahorre
8: energía, por ejemplo, lo que dijo el ministro también, bueno, no es hora de estar en actividades nocturnas, deportivas. Claro,
9: deportivas,
8: por ejemplo. Vemos, por ejemplo, algunas canchas que pasan encendidas.
9: Todo el día, digamos, claro, ¿no?
8: La noche
9: de manera particular.
8: Y claro, hay que controlar eso, ¿sí? Nosotros mismos como ciudadanos implementar. Y claro, ya la parte productiva también tiene que poner su... Además, tiene, hay también el otro lado también, que el ministerio está pidiendo que la parte, no lo sabe uno, sino todo el sector industrial, ya se haga calificar para poder aportar con su generación.
9: Con lo que tiene realmente, que tiene, ¿no? Podría contribuir.
8: Podría contribuir. Si bien es cierto, tienen su generación, claro, no es para constantes, sino solo para emergencia. Claro. Pero estamos en una emergencia, podrían colaborar también. Aquí
9: todos nos apoyamos. Todos, no hay otra forma de salir del problema. No hay
8: otra forma, porque como le digo, esta problemática es estructural, y si no se la resuelve de forma definitiva, pues seguiremos esperando de la naturaleza, nada más.
9: Perfecto. Ingeniero, quiero agradecer su presencia mañana, gracias por habernos acompañado.
8: Muchas gracias a ustedes.
9: Norman Jiménez y su información en Noti Radio en su primera emisión. Gracias, ingeniero. Buenos días a usted. Giovanni, vamos a la pausa.
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1: Atención, Guadalajara Nacional, exactamente marcamos las 8 de la mañana, 34 minutos. Hasta aquí, amigos y amigas, la información generada desde Radio Lucida con la conducción y dirección del licenciado Giovanni Puyaguari y el doctor Luis Benítez. A continuación vamos con un poquito de música ecuatoriana. Hoy tendremos vallenatos para hacerle grata compañía, hacerle ameno su trabajo. El saludo, reiteramos, a nuestros amigos, amigos que están en nuestra sintonía en los diferentes lugares, sectores del país. Una excelente mañana para cada uno de nuestros amigos.

Deberíamos de preocuparnos por hacer las cosas bien, en el amor de Dios, ayudar a quien podamos ayudar, darle la mano al necesitado, educar a nuestros hijos y querer al amigo como a nosotros mismos.

0: se le ocurre, profesor?
1: ¡Ahí va!

0: la bolita.
1: Ey, ey, muchachos. Llegó Omar.
2: ¿Qué más, muchachos? ¿Cómo están, hombre? ¿Cómo les va?
1: ¿Qué, Omar? ¿Cómo estás?
3: ¿Tú listo?
4: Omar y Alex.
2: Alex, ahí viene muy triste, compadre. Le acaban de herir el corazón. Genio, tócale algo.
5: Son las 12 en punto.

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1: Atención a la hora nacional, exactamente a las 12 del día, 21 minutos, 12 más bien 21 minutos en el Ecuador continental. Saludos a quienes están en nuestra sintonía en los diferentes lugares, sectores del país y del mundo. Gracias por estar con nosotros a esta hora. Buen provecho a quienes están en nuestra sintonía. Vamos con la información a través de Lucividad que se genera desde la ciudad de Loja con el ingeniero Patricio Cuenca.
2: Que la Asamblea aprobó con 84 votos la nueva ley de aviación civil. La normativa contempla reembolsos del 50% por cancelaciones o retrasos injustificados, facilidades para que adultos mayores y personas con discapacidad accedan a sus descuentos y la aplicación de una política de cielos abiertos para permitir el ingreso de nuevas aerolíneas y ampliar la conectividad. Aquí hay una parte que no cuadra. Dice que la normativa contempla reembolsos del 50%, es decir, la mitad, cuando cancelen o se retrase injustificadamente los vuelos. Deberían reembolsar el 100% si no se concreta el vuelo. Además, quizás se aclare una denuncia recurrente, permanente, de los ciudadanos que no se respeta el descuento por la tercera edad en los pasajes aéreos desde Loja. Escuchemos en todo caso, en todo término, a la asambleísta por Loja, Josebeth Jaramillo, informando sobre la aprobación de la nueva ley de aviación civil.
3: En caso la ley que ya se aprobó, porque la anterior ley tuvo que regresar a la comisión con algunas observaciones que deben verificarse, sobre todo en la comisión, y la ley de aviación civil en este caso tiene algunos beneficios, como en este, como por ejemplo, de que si los vuelos no cumplen con la ruta o no tienen una justificación clara sobre su retraso o se cancela, deberán ser un reembolso del 50%. Además, aquellas personas que tienen discapacidad ahora podrán, se les exige a las aerolíneas que puedan tener una aplicación en el sistema, en el internet, para que las personas con discapacidad o de tercera edad puedan comprar sus vuelos.
2: Lo escucharon, la asambleísta dice que si se cancela el vuelo, solo devolverán el 50%. Deberían, repito, reitero, devolver el 100%. No hay otra justificación. 12:24, voy a ir a publicidad. Cuando regrese, lo anuncié el doctor Giovanni Loaiza para analizar el contexto político de Loja.
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0: Qué gentileza la vuestra, amigas, amigos, estar con nosotros en esta transmisión de noticias. Un lojano, altivo, frontal, está con nosotros, el doctor Giovanni Loaiza. Giovanni, qué gusto tenerlo en nuestra radio. ¿Cómo le va? Buenas tardes.
1: Buenas tardes, Patricio. Buenas tardes a la ciudadanía. Siempre listo para entablar un diálogo de respeto y obviamente una opinión desde mi punto de vista, claro, que puede ser discutible, claro, aceptado o confrontado, pero siempre que se lo haga con argumentos no hay ningún inconveniente.
0: Siempre recuerdo un viejo libro de comunicación, se llama La Noticia, y los argumentos centrales son de que una información o un comentario, una opinión, deriva en aceptación y rechazo de los ciudadanos.
1: Indudablemente.
0: Y los años nos van dando madurez, Giovanni, tenemos que admitir que nadie es, como decían nuestros antepasados
1: en Loja, razón absoluta.
0: Pero en Loja decían, nadie es monedita de oro. Exacto. No sé si escuchó esa frase. Siempre va a haber diferentes posiciones ante una noticia o ante un comentario. Giovanni, pero hay veces en que uno no quiere ir a acostarse porque le ha quedado pendiente algo que decir. Y veo que usted siempre se acuesta muy tranquilo.
1: Sí. Bueno, esa ha sido una de nuestras características, Patricio, lo que tú manifestabas con mucha propiedad. A veces esa frontalidad nos ha traído consecuencias, nos ha traído problemas.
0: Pero la frontalidad no es un defecto.
1: Bueno, en este tiempo decir la verdad se ha convertido en casi un delito.
0: Claro, por las condiciones de hipermodernidad.
1: Por cuanto hay mucho acomodo por parte de los actores políticos. Lo que estamos viendo en este momento, Patricio, no es una coincidencia, que a lo mejor hay jóvenes que ceden a lo viejo por desesperación, hacen alianzas con quienes combatían, es decir, dejan al lado o dejan al traste o botan al traste el esfuerzo y el trabajo realizado, porque de manera desesperada lo que buscan es posicionamiento político electoral o a lo mejor un triunfo en las urnas ya, y no el bienestar colectivo, que claro, debería ser lo que guíe nuestros pasos, lo que guíe nuestros principios. Y la política va perdiendo con el tiempo ese objetivo fundamental, esa razón de ser, que es beneficiar en lo mayor posible a la sociedad, al conjunto de seres humanos que habitan en determinado territorio.
0: Ese es el gran objetivo.
1: Debería ser así. Sí. Y la sociedad mismo va aceptando ese tipo de comportamientos y obviamente sin objetar esa clase de cambios ideológicos o de posiciones en el camino para estrecharse la mano con quienes en algún momento combatieron, es lo que va marcando la vida política local. Y con mucha pena tenemos que decirlo, quienes hicimos acción política en la secundaria, en la universidad, y que durante nuestra vida hemos mantenido una posición, yo diría, de decencia política, de respeto a la creencia
0: usted,
1: misma.
0: Usted no es candidato ahora, Giovanni.
1: En este momento he decidido observar los toros de lejos, porque preveía que ese tipo de comportamiento se iba a dar. Parece que el gobierno central pretende a ultranza apropiarse de la direccionalidad política de las provincias. Y vemos lo que ha ocurrido en Loja, lo que ha ocurrido en El Oro, lo que ha ocurrido en el Guayas,
0: en Zamora,
1: que lamentablemente no ven dentro de sus filas candidatos con los cuales puedan enfrentar un proceso electoral. Y de esa forma,
0: los números no le daban a Guevara acá en Loja y decidieron otra estrategia.
1: Bueno, no sé cuáles son los números que no le daban, porque ya no podemos creer ni siquiera en las encuestas, porque fabrican resultados a la orden del día, al mejor postor o al que más paga.
0: Ah, claro.
1: Y claro, todo esto se debe.
0: Hay ofertas ahora que le dicen, vea, candidato, yo le hago una publicación y le garantizo 1,000 likes en su favor. Y eso es posible. Eso, claro. Es posible hacerlo en 5 minutos con una aplicación.
1: Claro, eso es lo que va mermando credibilidad. E incluso hay algunos medios de comunicación que aúpan esa clase de encuestas, las las publican y obviamente las riegan en el territorio determinado en donde es de interés conocer cómo van las encuestas, cómo van los personajes para el triunfalismo, que ha sido también una de las características en el electorado nuestro, poder meterse en esa agrupación política para en algún momento hacerse beneficiario personalmente o a terceras personas de ese triunfo.
0: El cálculo de muchos ciudadanos es ese.
1: Indudablemente.
0: ¿Quién está bien para irme con él? Dicen, ¿no?
1: Y eso ha sido lo que ha perjudicado a la democracia.
0: Claro,
1: lo que ha perjudicado a la democracia ha sido ese triunfalismo que existe en la sociedad lojana, además de los caudillismos que quieren perennizarse en el poder y las reelecciones que no buscan otra cosa que en el ejercicio de su función hacer siempre politiquería o publicidad o campaña permanente para estar siempre vigentes y obviamente apuntar a un proceso de reelección.
0: Cuando le llamé y usted tuvo la gentileza de responderme, le dije: Giovanni, estoy en un propósito, en una especie de línea editorial en mi informativo, de generar condiciones para que el voto de lojano sea responsable. Estuvo ya acá Pablito Ruiz Aguirre, algunas recomendaciones dejó. Estamos en una sociedad donde prime el individualismo, donde prime el consumismo y donde las redes sociales juegan un rol importantísimo. Indudable. Es la hipermodernidad. Y si yo hago un comentario acá y le interesa a algún político, ya lo copia y lo publica en todas las redes sociales. O si hago un comentario que no le gusta a alguien, ya sus trolls me atacan por todo lado. Es decir, estamos expuestos a una injerencia muy acentuada, muy efectiva de las redes sociales. Pero yo le decía, Giovanni, ¿cuál debe ser la posición del ciudadano para que su voto responda a las necesidades que tiene esta Loja?
1: A ver, desde mi punto de vista, Patricio, estamos ya en un proceso de campaña electoral abierta.
0: Sí, sí, sí.
1: Vemos que los diferentes actores que se han expuesto y que han logrado inscribirse y ser aceptados o calificados por la Junta Provincial Electoral de Loja están ya en campaña abierta, recorriendo, haciendo reuniones masivas en los medios de comunicación. Pero claro, hay ofertas demagógicas que se repiten con el pasar de los años y que obviamente van minando cierto electorado que aún continúa a vivir de las ilusiones y de los pronunciamientos y de las ofertas y de las y de los grupos que han manejado nuestra ciudad y nuestra provincia. En ese contexto, pues vemos que el ciudadano común lamentablemente olvida con demasiada rapidez que ocurre o lo que ha ocurrido en el transcurso del tiempo con las administraciones que nos han sucedido. No se han solucionado los problemas básicos de Loja.
0: Claro.
1: Le decía a un candidato compartíamos un café a la alcaldía, un candidato a la alcaldía, le decía que es penoso realmente que sigamos en este 2026 hablando de solucionar problemas básicos como el agua potable, que en Loja es un desastre, problemas básicos como el alcantarillado, problemas básicos como las carreteras, las vías del centro urbano, inclusive que se encuentran en una emergencia absoluta, y que obviamente eso representa la clase política que nos ha gobernado, porque fuéramos locos, Patricio, si los resultados fueran evidentes, si tuviéramos desarrollo, si Loja se hubiera desarrollado turísticamente, si hubieran plazas de empleo para evitar que 3 de cada 4 profesionales lojanos tengan que buscar su rumbo y dignidad en otras provincias del país y muchas de las veces en el exterior. Si vemos que hay resultados positivos en cuanto a producción, en cuanto a desarrollo, en cuanto a atracción de nuevas inversiones, pues sería incorrecto a lo mejor hacer una crítica desde nuestros espacios. Pero como vemos que los resultados son evidentes, que no tenemos mayor inversión, que no tenemos mayor atención por parte del centralismo absorbente, que entre Quito, Guayaquil y Cuenca se reparten los recursos que les pertenecen a todos los ecuatorianos, pues es evidente claro. que la clase política que
0: seguimos,
1: nos ha representado
0: abandonados,
1: no, no nos ha representado de manera claro, correcta. Claro. No ha hecho las cosas bien. Y que lo que se ha hecho
0: Giovanni,
1: es
0: no sé si
1: juntar grupos, grupos
0: sí, sigue,
1: políticos, grupos económicos que se resisten a salir del poder porque han encontrado en la función pública su nicho de enriquecimiento, ya. en muchos de los casos de manera ilícita y comprometida entre grupos de
0: poder. Le quería proponer un elemento de análisis, si me lo permite. Por ejemplo, en el 2022, el pueblo lojano confió en el señor Franco Quesada, que no estaba en las élites, que no estaba... aparecía como una propuesta
1: correcto,
0: nueva.
1: Correcto,
0: y el indudable. Pueblo lojano le ofreció su respaldo. Pero miren qué terminamos.
1: Indudable. Bueno, yo creo que ese experimento
0: ¿ya?
1: en el que lamentablemente...

0: es realmente lamentable que sigamos improvisando. Esa improvisación
1: sigue, nos ha sigue llevado... improvisando el electorado lojano.
0: Bueno, yo creo que ahora lo va a pensar de mejor manera. Claro. Hay 8 candidatos expuestos, determinados en cuanto a acción administrativa se refiere. Hay gente con experiencia, hay gente que sale de la nada y que obviamente con un discurso bonito o una intervención agresiva en redes sociales quieren conquistar al electorado. Sin embargo, yo creo que ese tipo de tropiezos que ha vivido nuestra sociedad pequeñita aún, y en la cual nos conocemos todos, Patricio, veo que hay mayores elementos de análisis respecto a la
1: decisión. ¿Cuáles deberían ser? ¿Cuáles deberían ser, Giovanni?
0: Bueno, yo creo que necesitamos un liderazgo que, más allá de abusar del poder, comparta diálogos con los ciudadanos y construyamos una historia diferente. Ya el pasado vemos que ha fracasado, lamentablemente, que no nos han dado las condiciones que requerimos. Muchos de los ciudadanos hemos tenido que salir de nuestra ciudad, de nuestra provincia, para mejorar las condiciones de vida, que es el anhelo de todos, creo yo. Evitar que las familias rompan esa unidad con una migración forzosa que continúa a ser evidente en nuestra provincia. Nadie se da cuenta.
1: Muchos profesionales de Loja tienen que salir porque no hay trabajo
0: ningún
1: acá.
0: Ningún candidato, Patricio, y ciudadanía, lo escucho, que habla respecto a esos temas, ¿no? Respecto a esos temas de facilitarles el ingreso. Por ejemplo, conozco muchos amigos que vienen desde el exterior, que con sacrificio lograron a lo mejor acumular un cierto capital, que quieren invertir en nuestra provincia, pero lamentablemente no ven las condiciones, no se les brinda las condiciones necesarias, y después de 2-3 años tienen que retornar a sus destinos, que obviamente por necesidad tuvieron que hacerlos, en vista de que no haya una respuesta positiva en nuestra ciudad y en nuestra
1: provincia. Entonces, el lojano, ¿cree usted, apreciado Giovanni, que ya tiene decidido su voto ahora? Y si no lo tiene, tiene que analizar bien, tiene que ser, el elector tiene que ser responsable con Loja.
0: Bueno, yo creo que el 60% del electorado está ya decidido.
1: Ya tiene su decisión.
0: Tiene su decisión, muy difícilmente podrá moverse de ahí, pero existe aún un 30-35% que están esperando propuestas reales, propuestas claras, experimentados candidatos que obviamente le otorguen esa seguridad mediante sus propuestas para que se solucione esta emergencia eterna que tenemos de la vialidad rural en nuestra provincia, que no permite una comercialización efectiva de los productos de nuestros campesinos. Lo que necesitan es de que salgamos de esa crisis agropecuaria, de riego, y obviamente obligado por el cambio climático que se avecina, y que ojalá estemos preparados para menguar el daño que puede producir este fenómeno del Niño, que ha sido tan anunciado. Además de la falta de empleo y el drama migratorio, vuelvo y repito que es un tema que de alguna forma debemos comenzar a tocarlo en serio, quienes hacemos política y quienes en este momento se han expuesto como candidatos. Y claro, mejorar y reforzar la representación política que tenemos, porque no vemos por ningún lado una acción efectiva por parte de los señores asambleístas, que lamentablemente brillan por su ausencia en este momento. No hemos tenido una respuesta por parte del Ejecutivo en cuanto a una inversión directa. Hace pocos días se hizo una laraca en el gobierno provincial respecto a un
1: convenio
0: de un contrato.
1: Nos han dicho, Giovanni, que ya está lista la vía Macará Saucillo y Lambocas el Cisne.
0: No sé si
1: ya esté asignada la partida presupuestaria.
0: No, Patricio, cuando ellos hablan de un convenio marco, para entendemos de administración pública,
1: ya está por sentido común.
0: Es una intención.
1: El convenio marco es una intención.
0: Sí. Entre instituciones que puede o no cumplirse.
1: Claro.
0: Tiempo. Cuando veamos que la asignación presupuestaria está en las arcas de cualquier institución pública en nuestra provincia, entonces sí tendremos la obligación de, como ciudadanos, supervigilar que esos recursos asignados desde el gobierno central sean bien invertidos y no

0: ocurra lo que sigue ocurriendo en cuanto a contratación pública se refiere, y que obviamente quienes hemos asumido esa actitud patriótica de denunciar este tipo de inversiones que a lo mejor sabemos que no van a perdurar en el tiempo, que son obras sin fiscalización, que son obras sin una fiscalización real y efectiva, tendremos obviamente que reaccionar, y no lo hacemos para que se sientan mal o para que se pongan bravos quienes están frente a las instituciones públicas, sino más bien para que mejoren las condiciones de vida de los ciudadanos, que es el objetivo fundamental de quienes
1: llamadas, no me perdonan los ciudadanos si no doy buenas tardes, el amigo del celular primero, adelante por favor.
2: ¿Cómo está, Patricio? Buenas tardes, un saludo a Giovanni, le saluda a Germán Montenegro, un saludo a la ciudadanía Loja.
1: Saludos, Germán.
2: Muy de acuerdo con todo lo que ha manifestado pues Giovanni Loaiza, es muy cierto todo lo que ha dicho. Yo simplemente quisiera acotar algo. Si bien es cierto que en definitiva hay una mafia política que gobierna desde las sombras, quienes son pues obviamente aquellos inversionistas políticos, yo creo que estas personas habrá que ahora en esta nueva elección que va a haber, habrá que castigarle en las urnas. No por el simple hecho de, digamos, del candidato en sí que está representándolos, sino más bien es con la finalidad de que podamos terminar con toda esta mafia. Entonces, esa situación hay que terminarla. Realmente usted manifestaba, Patricio, por ejemplo, el tema de Franco Quesada. Creo yo que a Franco le faltó muchísimo, realmente, y sobre todo el diálogo con la ciudadanía, porque llegó a pelearse con la prensa y eso realmente le hizo muchísimo daño. Entonces, creo yo que ahora hay una gran responsabilidad de elegir al nuevo alcalde o alcaldesa de nuestro cantón, pero pensando hacia futuro, porque en definitiva no sacamos nada los ciudadanos peleándonos, como se dice vulgarmente, para hacer quedar bien a cualquiera de los candidatos. Tenemos que ver un buen proyecto de desarrollo, y como lo vengo yo manifestando, obviamente tenemos que todos los candidatos que sean aquí de A, B, C partidos unirse para que puedan hacer un solo plan de desarrollo para nuestra provincia y para nuestro cantón.
1: Muchas gracias, muy gentil, muchas gracias a Germán Montenegro. Buenas tardes, el amigo del 574-26.
3: Sí, muy buenas tardes.
1: Adelante.
3: Muy buenas tardes. Totalmente de acuerdo con su entrevistado, pues realmente en tiempo de elecciones utilizan ciertos proyectos, ciertos macro proyectos que hay, que son muy importantes para la provincia de Loja. Tenemos, por ejemplo, el caso del macro proyecto que es el asfaltado, el proyecto es desde Chuquiribamba, Hualel, el CIRN, el puente de Ambocas. Pero la sorpresa nuestra es que salen en un video, se ve que han firmado un convenio por el mejoramiento solamente de un tramo del cine a Ambocas, y el resto queda en el olvido. Muchas gracias.
1: Muchas gracias. Hay coincidencia de los ciudadanos con sus apreciaciones, Giovanni.
0: Bueno, tratamos siempre de sintonizarnos con la gente y de obviamente hacer las observaciones que debemos con el más absoluto respeto. Patricio, usted no nos ha escuchado jamás que a lo mejor fustiguemos de manera injusta a los administradores públicos. Son autoridades, hay que respetarlos, pero ellos también tienen que respetar a los ciudadanos.
1: Así es.
0: Con respuestas a los diferentes problemas que tiene nuestra ciudad y nuestra provincia. En el campo urbano vemos que continuamos con un sistema desastroso de agua potable, vemos que continuamos con el tema de la falta de gestión de residuos sólidos, vemos que una vialidad urbana y el ordenamiento del transporte lamentablemente no dan pie con bola, y claro, tendremos que elegir ciudadanos patriotas.
1: Así es.
0: Estimado Patricio,
1: votar por un cambio, votar por
0: que,
1: un...
0: Por ejemplo, para que no se vuelva a dar lo que se dio en Loja. Por eso nosotros en momentos decimos con indignación, se ha convertido en tierra de nadie. Cuando observamos que del Sistema Único de Transportación Urbana, del SITU, desmembran una parada de transferencia que evitaba que los ciudadanos de Solamargin, Villa Motupe, Sauces,
1: la que está diagonal a la terminal,
0: puedan hacer el cambio de bus en la terminal, en la parada Salvador Bustamante
1: Celi. Así es. Ahora es oficina, ahora
0: la cerraron y ahora es oficina de la cooperativa Loja.
1: Claro.
0: Y cuando nosotros denunciamos el tráfico de influencias evidente que se dio para que esto ocurra, ninguno de los concejales, Patricio, que están en la actualidad en el Cabildo, tuvo la gentileza de ir a rendir su versión, pese a haber sido llamados, los cuatro que fueron, dijeron que no es responsabilidad de ellos controlar situaciones administrativas directas.
1: Pero son fiscalizadores.
0: Cuando ellos son los fiscalizadores, claro, y tienen que preocuparse, Giovanni, del bienestar social.
1: Muchísimas gracias por venir.
0: Vamos a seguir, Patricio, en esta acción patriótica de liderar propuestas, liderar procesos de fiscalización popular, pero sobre todo liderar para que el cambio, para que la gente, para que los votos sean direccionados a personajes que realmente tengan la experiencia, la capacidad y la empatía para mejorar a Loja, mejorar la vida de los ciudadanos y mejorar las condiciones que todos requerimos.
1: Un gusto tenerlo, Giovanni, al doctor Giovanni Loaiza. Muchas gracias.
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6: Durante su visita a la Universidad de Granada, en España, el rector de la UTPL, Santiago Acosta, mantuvo encuentros con autoridades y representantes de áreas estratégicas para compartir experiencias, consolidar vínculos institucionales y explorar nuevas oportunidades de cooperación que contribuyan al desarrollo de la comunidad universitaria.
7: Cristina Díaz de la Cruz, rectora subrogante de la Universidad Técnica Particular de Loja, participó en el Foro de Rectores SEDIA 2026, desarrollado en Cuenca. Este encuentro reunió a líderes universitarios para reflexionar sobre liderazgo, innovación, sostenibilidad y transformación institucional, promoviendo la colaboración y el desarrollo de propuestas que respondan a los desafíos de la educación superior.
6: Por segundo año consecutivo, la UTPL participa en el Bootcamp Legislativo Ecuador 2026, un programa impulsado por la Escuela Legislativa de la Asamblea Nacional del Ecuador. En esta edición, 154 jóvenes de la Facultad de Ciencias Jurídicas y Políticas formaron parte de esta iniciativa que promovió la formación parlamentaria, el aprendizaje y la cooperación internacional.
7: Juan Diego Febres, decano de la Facultad de Ciencias Exactas y Naturales, fue reconocido como investigador destacado en los SEDI Awards 2026 por su trayectoria y contribución a la generación de conocimiento científico. Su producción académica, participación en proyectos de investigación e innovación y aportes en propiedad intelectual reflejan el compromiso de la universidad con una ciencia que transforma el conocimiento en soluciones para la sociedad.
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8: Los amigos que siguen nuestra transmisión por televisión pueden observar la presencia ya en nuestro set principal de Karina Almagro Hidalgo. Karina, buenas tardes, bienvenida a Radio Luz y Vida.
9: Buenas tardes y muchísimas gracias a todos los que nos escuchan y nos ven por Luz y Vida, esta radio maravillosa que me ha receptado hoy para comunicarles lo que es Mujer de Oro.
8: Estamos ya a horas nada más, mañana miércoles se cumple el evento Mujer de Oro, que quiere constituirse en un espacio para reunir a las mujeres líderes de Loja. ¿Estoy en lo correcto?
9: Así es, Mujer de Oro es una iniciativa que permite que mujeres como ustedes, como las lojanas maravillosas, puedan asistir a este espacio donde tendremos vivencias propias de mujeres lojanas, empresarias y ecuatorianas que hablarán desde su conocimiento qué es lo que ellas tuvieron que superar para lograr estar donde ya están.
8: Mujeres destacadas, líderes de Loja, van a contar sus experiencias mañana.
9: Así es, este seminario es totalmente gratuito y tiene un tinte especial, es que las speakers o las ponentes no son, son empresarias, todas ellas son empresarias y van a hablar desde su conocimiento personal qué retos tuvieron que sobrepasar para lograr lo que ellas son ahora.
8: Ya, ¿podemos nombrar algunas de aquellas?
9: Por supuesto que sí, desde la ciudad de Quito están a Cristina y Vanessa de Alma, ellas vienen desde la ciudad de Quito, Ivonne Ortiz de Fundación Adara, también va a estar presente Silvana Guamán de Aeroregional, Lorena del Pozo de Banco de Loja, estará presente también Cecilia Bravo de la Cámara de Comercio Lojana, estará presente también Gloria Valdivieso de la UTPL, entre las speakers que estarán presentes para dar su testimonio de vida.
8: Perfecto. ¿Empieza a qué hora?
9: Empezamos, Karina. Se abren las puertas a las 8 de la mañana.
8: 8 de la mañana. ¿Tienen que hacer una preinscripción las mujeres que quieran asistir?
9: Sí, tienen que inscribirse ya en Passline. Passline es nuestro portal oficial de inscripción y buscan Mujer de Oro. Y ahí les da la inscripción. Si ustedes no alcanzan a inscribirse hasta hoy en la tarde, pueden llegar al recinto ferial.
8: De todas maneras, pueden ir mañana.
9: Sí, así es, porque tenemos un espacio para 500 mujeres.
8: 500 mujeres. Se reúnen las mujeres a escuchar entonces las experiencias de mujeres líderes que se han constituido en exitosas. Habrá camaradería también.
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